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1: Grupo Mano Negra, Mala Vida. Chale.

Gabriel García Márquez escribió: Si supiera que esta fuese la última vez que te veo salir por esa puerta, te daría un abrazo, un beso y te llamaría de nuevo para darte más. Si supiera que esta fuera la última vez que voy a oír tu voz, grabaría cada una de tus palabras para poder oírlas una y otra vez, indefinidamente. Si supiera que estos son los últimos minutos que te veo, diría que te quiero y no asumiría tontamente que ya lo sabes. Siempre hay un mañana y la vida nos da otra oportunidad para hacer las cosas bien. Pero por si me equivoco, y hoy es todo lo que nos queda, me gustaría decirte cuánto te quiero y que nunca te olvidaré.

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1: ¿Por qué tu gato prefiere el agua del grifo? Puede parecer un capricho, pero tiene sentido, ya que en la naturaleza, el agua en movimiento suele ser más limpia y segura que la estancada. Muchos gatos conservan este instinto, y el sonido del grifo les resulta más atractivo que el silencio del bebedero. Además, algunos platos acumulan olores que ellos detectan y evitan, aunque nosotros no lo notemos. Por eso, ofrecer agua en movimiento, como en fuentes automáticas, puede ayudar a que se hidraten mejor y prevenir problemas renales, especialmente en gatos que comen alimento seco. Y al entender esto, todo se vuelve más claro. No se trata solo de dónde está el agua. Lo que buscan es que el agua parezca viva.
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2: I want you, Savage Garden.

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limpia tu sofá y remueve los olores con bicarbonato de sodio. Mientras que tu sala de estar está incompleta sin un sofá, es importante que lo puedas limpiar de vez en cuando. Sin embargo, limpiar un sofá y remover los malos olores requiere de mucho tiempo y esfuerzo. Usar bicarbonato es una de las formas más efectivas de limpiarlo. Simplemente espolvorea una capa gruesa de bicarbonato sobre tu sofá. Déjalo reposar durante 20 minutos. El bicarbonato ayudará a remover cualquier olor indeseado. Finalmente, pasa la aspiradora

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1: Los topos no abren los ojos durante las primeras 6 semanas de vida. Los topos bebés viven en madrigueras subterráneas e incluso cuando alcanzan la madurez no desarrollan una buena vista.

Es probable que el origen del nombre Chile venga de la palabra aymara chili, que significa donde se acaba la tierra. También podría haberse originado con la imitación del canto de un pájaro que hacían los mapuches, chili, chili.

El pecho rojo de la loica. La loica es una de las aves más emblemáticas, no solo de Chile, sino que de todo el cono sur de Sudamérica, conocida por el pecho rojo que tiene el macho y uno más apagado para la hembra, y así pasar desapercibida para proteger sus nidos que están hechos en el suelo. De resto suele ser un ave normal, que come insectos y semillas y también canta y exhibe su pecho rojo para llamar la atención de las hembras. Pero estas poseen una leyenda que explica el color rojo de su pecho. Cuenta la leyenda que un cazador trató de dispararle a un pajarito gris, pero su arma explotó y lo hirió gravemente. El pajarito fue noblemente a traerle agua del río con su pico y hierbas para curar al cazador. Mientras lo ayudaba, se le tiñó el pecho de sangre. El Tata Inti, también conocido como el Sol, lo recompensó, otorgándole el característico color rojo que ocupa en su pecho. También hay otra versión mapuche donde el cazador ahora es un soldado herido. Gracias a esta leyenda, la loica fue considerada como un ave de buena suerte y que simboliza que vendrán tiempos mejores.

Séneca decía, el tiempo que disfrutas perdiendo no es tiempo perdido. El ocio consciente no es pereza, es alimento del alma. El sabio sabe descansar sin culpa, porque entiende que la mente también necesita silencio para fortalecerse. Durante años, creí que descansar era improductivo, pero el cuerpo y la mente agotados no pueden razonar con claridad. Aprendí que el descanso con propósito es una forma de disciplina. Cada día, haz algo sin utilidad aparente. Caminar, observar el cielo, respirar. Ahí empieza la libertad interior. Si quieres aplicar el estoicismo en tu vida diaria y dejar de vivir acelerado, este mensaje es para ti. Cientos de personas ya están aplicando estos principios y notan cómo su mente recupera claridad y energía.

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1: Consejos para montar bicicleta de forma segura. Monta una bicicleta que se adapte bien a ti. Si es demasiado grande, es más difícil controlar la bicicleta.
2: ¿Por qué los egipcios adoraban a los gatos? ¡Oh, prepárate, porque esta historia huele a incienso, misterio y a pelos de meche por todas partes! Resulta que en el antiguo Egipto, los gatos no eran solo mascotas, eran el departamento de control de plagas más eficiente del mundo. Imagínate, civilización avanzada, pirámides, astronomía, y una vez al año, el Nilo se desborda y alimenta los campos de cultivo. Oh, cereales, trigo, y con ellos pan y cerveza, pero también plagas de ratones que traían enfermedades y se comían los sacos de grano, que eran literalmente la moneda de cambio de la época. ¡Oh, no! ¿Y ahora quién podrá defendernos? ¡Pum! Entra en escena el gato salvaje de Libia, el Felis silvestris libica, con su aire de «Yo solo paso por aquí, pero si me da la gana, le salvo la economía». De pronto, los egipcios vieron cómo ese león versión Funko Pop hacía lo que sus dioses no podían, controlar las plagas con elegancia y un desdén soberbio. Y no solo eso, también se agarraban a chingadazos con las peligrosísimas serpientes del desierto que se colaban en las casas, les aplicaban golpes al estilo Felino Fighter 2 y mantenían el hogar a salvo. ¡Oh, sí! ¡Perfecto! Los egipcios se dieron cuenta de que mientras más gatos tenían, más crecían su estabilidad, sus cosechas y su paz mental. ¿Y qué haces cuando alguien te salva de esa manera? ¡Exacto! ¡Lo conviertes en dios! Y así nació la devoción a Bastet, la diosa gata, hija de Ra, protectora del hogar, la fertilidad y los festivales de baile donde se ponían hasta el obelisco bailando y bebiendo. ¡Sí! Herodoto, el historiador griego que viajó por Egipto en el siglo V a.C., nos contó que en Bubastis, centro de culto a Bastet, se armaban festivales masivos donde cientos de miles de egipcios bailaban, bebían y adoraban gatos como si fueran estrellas de rock. Esa era la autoestima de los gatos en Egipto. Intocable, divina, nivel Kanye West fusión Donald Trump. Y si eras así de importante, pues obvio que tenían que embalsamarte. Sí, momificaban gatos en cantidades absurdas. En excavaciones recientes se han hallado tumbas con miles de ellos. Yo una vez entré a una y pensé que estaba en una tienda de Hello Kitty edición limitada faraónica. Y que ni se te ocurriera desvivir uno, porque si lo hacías, el castigo era la morición. Hay un caso famoso en que ciudadanos egipcios desvivieron un soldado romano porque este atropelló accidentalmente a un gato con su carreta. Imagínate al soldado diciendo: accidentum, yo innocentus maximus, juramentum por Júpiter. ¡Oh, hereje profanador! Pónganle arena en el calzoncillo y al pozo de los cocodrilos. Y espérate que aún hay más. Cuando el gato de una familia desvivía, los integrantes pasaban meses en luto y se afeitaban las cejas como señal de duelo. Si hoy hiciéramos eso, medio internet estaría sin cejas. Y no olvidemos el comercio. Egipto exportaba gatos a otros países como si fueran el iPhone Pro Max de la antigüedad. Pero eso sí, estaba prohibidísimo sacarlos ilegalmente porque eran propiedad divina. Y cuando los contrabandeaban, enviaban soldados para recuperarlos. ¡Soldados! ¡En barcos! ¡Persiguiendo gatos! ¡Oh, esa logística ya la quisiera tener Amazon! Y es que los egipcios entendieron algo profundo. Los gatos son la única especie que domesticó al humano, y no al revés. Mientras los perros dicen, ¡sí, amo! ¡Wow! Los gatos dicen, ¡escucha bien, humano! Pagarás por mi comida, por mi caja de arena, y por fingir que no me escuchaste maullar a las 3 de la mañana. Así que la próxima vez que veas a un gato echado en el sofá con cara de «este reino me pertenece», no lo juzgues. Él no está siendo arrogante, solamente está ejerciendo su derecho divino otorgado por los dioses del Nilo hace 5000 años. Y tú, simple mortal moderno, solo estás pagando el alquiler de su casa con croquetas premium. Ahí se ve.

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Si estás conociendo a alguien y tenés miedo de empezar a sentir cosas, te dedico este poema. No me mires y te rías, no muestres los colores, no despliegues la simpleza, no extiendas esa mano que escabulla la ternura, que tumba los escudos. No lo hagas, no, o ya no podré mirar a nadie más.

Uno de los mejores consejos para la salud mental que he leído. Si sientes que no soportas a nadie, come algo. Si sientes que todos están en tu contra, descansa. Si sientes que no te soportas a ti mismo, toma una ducha. Si sientes que el mundo entero está en conflicto, sal a tomar aire. Si te sientes abrumado por tus pensamientos, escríbelos. Si te sientes perdido y aislado, llama a alguien de confianza. Si sientes que estás atrapado en el pasado, imagina nuevos objetivos. Si te preocupa lo que viene, concéntrate en el ahora. Si sientes que no eres suficiente, recuerda tus logros. Si sientes que nada está bajo tu control, organiza un pequeño espacio. Si te sientes sin cariño, haz algo bonito por ti. Si piensas que nadie te comprende, exprésate con creatividad. Si te sientes inquieto, da un largo paseo. Si sientes que quieres rendirte, recuerda cuando lo lograste antes. Si sientes que eres invisible, ayuda a alguien que lo necesite. Si sientes demasiada presión, realiza una tarea sencilla que te guste.

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1: Los gatos ocultan sus excrementos en harina para esconder el olor y alejar a los posibles depredadores.
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0: Take Me Out, Frank Ferdinand, en Sintonía 23.

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0: Naomi Tyree nos trae el dato caserito interesante en este viaje de Sintonía 23.
1: Limpia tu microondas con agua tibia. Coloca el detergente en un plato apto para microondas. Debes llenarlo con agua tibia. Ahora, coloca el plato en el microondas y caliéntalo durante 5 minutos. Manténlo dentro por otros 4 a 5 minutos. Retira el plato y retira el plato giratorio. Ahora, límpialo con una esponja húmeda y voilà, todo limpio.

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Administra sus medicamentos correctamente. Es habitual que la persona dependiente a la que cuidamos se medique de forma diaria. Por eso es importante llevar un control de los medicamentos y las dosis a administrar. Pedirle al médico que facilite la receta junto con la información de la medicación y usar pastilleros personalizados nos ayudará a llevar un mejor seguimiento.

el fósil de tortuga que honorifica a Shakira. Fue descubierto un caparazón y un cráneo completo de un fósil de tortuga en Huila, Colombia, en los yacimientos de La Venta, un ecosistema fósil muy importante dentro de Sudamérica, por un equipo de paleontólogos de la Universidad de El Rosario. Vivió aproximadamente hace 13 millones de años, tenía la capacidad de estar en distintos biomas acuáticos y era omnívora. Con esos detalles se dio a la conclusión de que era muy versátil. Su nombre científico es Shakiremis colombiana, clara alusión hacia la cantante Shakira, no solo estando en el nombre de la tortuga, sino que en un género de animales completo, cosa que es el doble de increíble. El nombre que se le dio es debido a que Edwin Cadena, el líder del equipo de paleontología, le guardaba un gran cariño y respeto hacia la cantante.

Según el estoicismo, el sufrimiento proviene de luchar contra aquello que no podemos controlar. La paz llega cuando aceptamos la realidad tal cual es. No podemos evitar las dificultades, pero sí cómo respondemos ante ellas. Enfoca tu energía en lo que puedes cambiar, en lugar de lamentarte por lo que está fuera de tu control.

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1: Consejos para montar bicicleta de forma segura. Ajusta tu bicicleta a tu tamaño. El asiento debe ir nivelado y alineado al eje longitudinal de la bicicleta. Puedes ajustar la altura del asiento para permitir que tu rodilla se doble ligeramente cuando extiendas totalmente esa pierna. El manubrio debe estar al mismo nivel que el asiento.
2: No siempre el año nuevo comenzó el primero de enero. En la Roma antigua, el calendario respondía a necesidades cívicas, militares y religiosas, y no a una medición astronómica exacta. Según la tradición romana, el calendario atribuido a Rómulo, el primer rey de Roma, siglo 8 a.C., constaba de 10 meses y comenzaba en marzo. Este calendario organizaba únicamente el periodo del año en que se desarrollaban las actividades cívicas, religiosas, militares y agrícolas, y dejaba el invierno fuera del cómputo oficial. Esto quiere decir que habían aproximadamente 60 días invernales que no estaban divididos en meses y no tenían nombres oficiales y, por lo tanto, no formaban parte del calendario cívico del año. Así, el calendario comenzaba en marzo, llamado así en honor al dios Marte. Y marzo marcaba el inicio de la primavera, el momento en que se reanudaban las campañas militares y se activaba la agricultura. Con esto comenzaba el ciclo político anual. Lo seguía abril, mayo, junio, y luego venían los meses quintilis, el quinto mes, y sextilis, que pasaron a llamarse julio y agosto en honor a los césares Julio y Augusto. Se continuaba con septiembre, el séptimo mes, octubre, el octavo mes, noviembre, el noveno mes, y diciembre, el décimo mes. Según la tradición, el rey Numa Pompilio introdujo una reforma importante al calendario. A él se le atribuye la incorporación del periodo invernal y agrega los meses de enero y febrero. Y con esta reforma, el calendario romano adopta un sistema lunisolar, es decir, con meses basados en ciclos lunares, pero completando un año solar de aproximadamente 355 días. Es necesario, por lo tanto, para poder completar el año solar, intercalar meses para corregir el desfase. Este sistema permitía mantener la relación con las estaciones agrícolas, pero no establecía reglas fijas de intercalación, lo que dejaba el control del calendario en manos de los pontífices. Pese a la adición de enero y de febrero, el año seguía comenzando en marzo. El cambio decisivo ocurre el año 153 a.C. En el contexto de los conflictos militares en España, el Senado romano decide adelantar la toma de posesión de los cónsules al 1 de enero. La razón fue estrictamente práctica y política. Finalmente, el año 46 a.C., Julio César, con el asesoramiento del astrónomo alejandrino Sosígenes, impulsó una reforma radical. El calendario juliano establece un año solar de 365 días, un año bisiesto cada 4 años, enero como el primer mes oficial y una duración del año muy cercana al ciclo solar. Este calendario se mantiene en uso durante más de 15 siglos. Sin embargo, como el año solar real excedía el año calendario en aproximadamente 11 minutos, con el tiempo se acumuló un desfase de varios días, y para el siglo XVI este desfase afectaba el cálculo de la Pascua de Resurrección. Por lo tanto, el año 1582, el Papa Gregorio XIII implementó una nueva reforma, se eliminaron 10 días del calendario y se ajustó el sistema de años bisiestos.

Cosas Mías es la primera canción perteneciente al álbum del mismo nombre del grupo rock argentino Los Abuelos de la Nada, editado en el año 1986 bajo el sello Interdisc. Este tema fue rápidamente un éxito y también se presentó un video de la canción Cosas Mías. Fue el último éxito de Los Abuelos de la Nada, a quienes escuchamos en el viaje musical.

Joanna es una canción de Kool & the Gang de su álbum 1983 In the Heart. Fue lanzado como sencillo en noviembre de 1983. Una balada romántica, similar a muchos de los lanzamientos posteriores de Kool & the Gang. La canción presenta como tema principal a la dama homónima llamada Joanna. En el video musical del grupo, Joanna es retratada como la actual dueña de un pequeño café de carretera llamado Joanna Diner. El video fue filmado en el Colonial Diner in Lyndhurst de Nueva Jersey y el letrero colonial se puede ver brevemente afuera de los primeros segundos del video. A lo largo del video, ella sirve a los miembros de la banda como cocinera y camarera mientras les dan una serenata, y el video ocasionalmente muestra sus días de juventud como bailarina en el Cotton Club en Harlem, que está enamorado del personaje interpretado por James Taylor, cantante.

Del año 1986, Sueldos es la canción del grupo chileno UPA que hizo bailar a los jóvenes de la época. Grupo liderado por Pablo Ugarte con un estilo New Wave con fuertes influencias jazz rock. Escuchamos en este viaje musical Sueldos, UPA.

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1: Grupo Mano Negra, Mala Vida.

Gabriel García Márquez escribió: si supiera que esta fuese la última vez que te veo salir por esa puerta, te daría un abrazo, un beso y te llamaría de nuevo para darte más. Si supiera que esta fuera la última vez que voy a oír tu voz, grabaría cada una de tus palabras para poder oírlas una y otra vez, indefinidamente. Si supiera que estos son los últimos minutos que te veo, diría que te quiero y no asumiría tontamente que ya lo sabes. Siempre hay un mañana y la vida nos da otra oportunidad para hacer las cosas bien. Pero por si me equivoco, y hoy es todo lo que nos queda, me gustaría decirte cuánto te quiero y que nunca te olvidaré.

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1: Cuando los pandas dan a luz a dos bebés, escogen solo a uno para criar. Criar un panda recién nacido es un trabajo adorable, pero difícil. Las crías están prácticamente indefensas y como los pandas adultos necesitan comer 13 kilos de bambú al día solo para mantenerse vivos, las madres pandas no tienen mucho tiempo libre. Sin la leche o la energía para cuidar a dos bebés, los padres rápidamente eligen al más fuerte sin miramientos.

0: momento de revisar el mini especial de esta semana. Nuestro invitado es...
1: Mini especial de hoy dedicado a los Hombres G. España, muy buen grupo, me encantan. Hombres G me acompañaron en mi infancia, no, en mi adolescencia. Muy buen grupo. Hombres G es una banda musical española de rock and roll y pop rock. Esta banda fue fundada en Madrid en 1983 por su vocalista y bajista David Summers y uno de sus guitarristas Rafa Gutiérrez, junto a Javier Molina en batería y Daniel Mezquita en guitarra. A mediados de los 80 se popularizó en España con su primer álbum para después ser conocidos internacionalmente, principalmente en Hispanoamérica. Ataques Chicas Cocodrilo, en mini especial, Los Hombres G.

televisión española, donde tenían que hacer un trabajo de figuración en el especial infantil navideño del programa musical 300 millones, emitido el 7 de diciembre de 1982. Después, Rafa le pidió a David que interviniera con el clarinete en el nuevo grupo que estaba montando con su hermano Felipe,

que la década de los 90, hombres, que continuó regalándonos muy buena música. Además de Voy a pasarlo muy bien, Rita coronó el número uno. En todo ese recorrido siguieron colocando algunas de sus canciones en nuestra memoria y en el ranking de las más populares radios de todo el mundo. Temas inmortales como Devuélveme a mi chica, Visite nuestro bar o No te escaparás, el último de los número unos que han conseguido hasta la fecha. En Sintonía 23 y Radio Pasión Latina, el viaje musical Devuélveme a mi chica, en el mini especial de

0: Y ese fue el mini especial con Hombres G en el viaje musical.
1: Fue el mini especial de esta semana.
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entrenas, comes sano y la báscula simplemente no se mueve, el problema puede ser cuando comes y no solo lo que comes. Si tienes antojos todo el día, te cuesta controlar el hambre, tu energía se va al piso, no es tu culpa. Tu cuerpo está cansado de estar modo comer todo el tiempo sin un descanso metabólico. El ayuno intermitente puede ser una de las mejores herramientas y la más poderosa para bajar grasa corporal, controlar el hambre y mejorar tu metabolismo. Pero si lo haces bien, la mayoría fracasa porque no sabe cómo empezar o cae en alguno de estos errores. Primero, empezar con ventanas muy largas sin una preparación. Dos, romper el ayuno con alimentos ultraprocesados o azúcar. 3. No comer suficiente proteína ni nutrientes en la ventana de alimentación. 4. Usar el ayuno como un castigo o una compensación por comer mal. Y número 5. Olvidarte de hidratarte durante el ayuno. Claves para empezar. Empieza con 12 horas sin comer de noche a la mañana. Hidrátate bien, agua, café negro o té. Rompe el ayuno con proteína y fibra y no con azúcar. Ayunar no es saltarte las comidas, es planear mejor tus horarios. Si te interesa usar el ayuno intermitente para perder grasa sin obsesionarte con las calorías, comenta "quiero aprender" y te mando una guía gratuita para que empieces sin errores.

0: doctor Andrés Ceballos nos da recomendaciones que te servirán a fin de cuidar tu salud.
1: Comer mientras ves el celular es malo para tu salud, ya que al no poner atención a la comida que estás consumiendo, las señales de saciedad que envía tu cerebro serán ignoradas, haciendo que no te sientas lleno y comas más de lo que necesitas, lo cual en el largo plazo genera mayor ingesta calórica diaria, lo cual favorece la ganancia de grasa corporal. Además, al estar distraído con el celular, no masticarás adecuadamente los alimentos, lo cual genera mala digestión y problemas en tu microbiota intestinal. Deja el celular a un lado y disfruta la comida de manera consciente.

0: El doctor Andrés Ceballos nos da recomendaciones que te servirán a fin de cuidar tu salud.
1: 5 beneficios del magnesio para tu salud. El magnesio cumple más de 400 funciones bioquímicas en nuestro cuerpo y más del 50% de la población occidental tiene carencia de magnesio. Dentro de sus beneficios encontramos 1. Mejoría de la calidad del sueño. 2. Manejo del estrés crónico. 3. Favorece la relajación muscular disminuyendo el riesgo de contracturas y calambres. 4. Mejoría de la densidad ósea. Y 5. Favorece la salud digestiva. Te recomiendo consumir 400 miligramos de citrato o glicinato de magnesio durante 3 a 6 meses. 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
1: Hola y buenos días, bellos oyentes de Sintonía 23. Acá con su presentador, Sebastián Rebete, en Infonizados, con noticias y notas informativas del día a día. Comencemos a informar.

El caso de D.B. Cooper es el único secuestro aéreo sin resolver en la historia de Estados Unidos. Todo empieza el 24 de noviembre de 1971, en el que Dan Cooper secuestró el vuelo 305 de Northwest Airlines. A medio vuelo le pasó un papel a una azafata, afirmando que tenía una bomba en su maletín. Exigió unos $200,000 y 4 paracaídas. Tuvieron que aterrizar en el aeropuerto de Seattle-Tacoma para la entrega de lo acordado y liberar a los pasajeros. Pero como último capricho, pidió que lo llevaran rumbo a Ciudad de México, y a medio vuelo se lanzó del avión con un paracaídas y nunca se volvió a ver. Algunos dicen que por el mal tiempo debió haber muerto por el frío o que se estrelló con el piso, pero al no conseguir el cadáver se cree que

la esponja vegetal. También llamada lufa, es una enredadera familia de los pepinos, conocida por ser una opción natural y biodegradable frente a las esponjas sintéticas de plástico. Funciona igual que una esponja sintética, cumple las mismas funciones en el baño y en la limpieza doméstica, pero lo que la diferencia es que la lufa no genera un impacto ambiental, ya que es un producto vegetal en su totalidad. La esponja sintética, cada vez que se ocupa, va dejando microplásticos por todo el mar, y estos terminan dentro de nuestro cuerpo, y tardan muchos años en descomponerse, a diferencia de la lufa, que se puede cultivar en tu propia casa. Tienen una buena duración de vida y al desecharlas no generan ningún impacto al medio ambiente. Entonces, ¿por qué ocupamos las esponjas de plástico? Pues se debe a la gran producción en masa. La lufa tarda 5 meses en madurar y en simultáneo se pueden generar millones de esponjas plásticas en todo el mundo, mucho más baratas que las lufas. Deberíamos visibilizar esta opción más positiva para el medio ambiente y así no generar tanto daño a la vida. 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

El lago Llanquihue es el segundo lago más grande de todo Chile, rodeado de los volcanes Osorno y Cabulco, popular por ser un lugar muy misterioso. Desaparecen cosas sin explicación, como simples herramientas o embarcaciones pequeñas, aunque la mayoría se hunden por remolinos pequeños. Luces que aparecen bajo el agua por la noche de la nada. Contiene corrientes internas y cambios drásticos de temperatura, incluso dicen que el lago respira, ya que este genera fluctuaciones peculiares, bajando y subiendo el nivel del mar constantemente. Acá es donde entramos hacia elementos míticos y paranormales, como lo puede ser la leyenda de la princesa de Licarayén, relato que cuenta el sacrificio de una joven para calmar al volcán Osorno y creando el lago en el proceso. El monstruo del lago Llanquihue, una criatura de forma alargada que a veces suele salir a la superficie como si fuera nuestro monstruo del lago Ness, y el raro caso del huevo de aluminio, en el que se dice que Valdovines Vargas, un pesquero local, vio un pequeño barco con forma de huevo color aluminio. Unos pocos años después, Valdovines y su hijo desaparecieron en el lago. Sin duda, uno de los lugares más misteriosos de Chile. 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

Muy buenos días. Son las 10 en punto. Si necesitas un impulso para arrancar, estás en el lugar correcto. Esto es Arriba Sintonía. ¡Comenzamos!

0: ¿Por qué dicen que el pez luna es inútil? El pez luna, también llamado Mola Mola, es conocido por ser el pez óseo más grande del mundo, midiendo 3 metros de alto y pesar 2 toneladas. Con esa descripción cualquiera piensa de que es toda una bestia en el mar, pero no es el caso. Se mueve de forma lenta y torpe por no poseer una aleta trasera muy grande. No es capaz de regular bien su temperatura, obligándolo a salir y ponerse en el sol en una posición que lo deja muy expuesto a depredadores. Y se llena de parásitos fácilmente. Se le describe como un animal tonto que no tiene propósito de vivir. Pero eso es erróneo, debido a que estas ayudan a controlar la población de medusas, ya que se alimentan de ellas. Es un alimento fundamental para tiburones, orcas y leones marinos. Al ponerse al sol, ofrecen los parásitos de su cuerpo como comida a otros peces y aves marinas. Incluso su sola presencia es útil, ya que ayuda a determinar el estado en el que se encuentra el mar. Todos los animales tienen un rol en la naturaleza, y el pez luna no es la excepción.
1: Veamos si este es el mismo estado del escritor de esta canción. Your Love refleja un sentimiento de urgencia y deseo, mezclado con una cierta melancolía y vulnerabilidad. El narrador de la canción parece estar en un estado de soledad y ansiedad, expresando su necesidad de compañía y afecto. ¿Estás así? Escucha entonces Your Love de Outfield. 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

El instrumento más grande del mundo es el órgano que se encuentra en el Auditorio Municipal de Atlantic City en los Estados Unidos. Diseñado por un senador y terminado en 1930, cuenta con 33.112 tubos que miden desde 6 milímetros hasta 19.4 metros.

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1: Mini especial en el viaje, destacamos hoy a Billy Joel, William Martin Billy Joel, el Brown, Nueva York, nacido el 9 de mayo de 1949. Es un cantante, compositor y pianista estadounidense. Billy ha grabado muchos éxitos populares y logrado más de 40 hits desde 1973, empezando con el sencillo Piano Man, ¿quién no recuerda esa canción? Un clásico, hasta su retirada en el año 1993, aunque sigue haciendo tours. Ya hay uno el 2024, averígualo ahí por Google, hay una presentación destacada este año 2024. Es uno de los pocos artistas de rock y pop que consiguieron éxitos en el top 10 de los años 70, 80 y 90, ganador del premio Grammy en 6 ocasiones. Ha vendido más de 100 millones de discos en el mundo y es el sexto artista con más ventas en Estados Unidos. Ha realizado exitosas giras artísticas, algunas veces con Elton John, además de escribir y grabar música clásica. Fue incluido en el Salón de la Fama del Rock and Roll en 1999, así como también en el Salón de la Fama de los Compositores y Cantantes en el año 1992. Con ustedes, mini especial con Billy Joel en el viaje musical.

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2: Los osos hormigueros son siempre niños. Los osos hormigueros padres acarrean a sus hijos en sus espaldas hasta el año de edad y solo les cabe una cría.

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1: Champán.
0: Origen.
1: De la región francesa de Champagne, lugar donde se inventó.
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0: Así seguimos revisando lo mejor de la web, datitos que a ustedes les sirven en su día a día.
1: ¿Por qué dormir con la luz encendida puede causar cáncer? Esto es cierto y esto está más que investigado, pero te explico. Cuando tú duermes con una luz encendida, aunque sea chiquitita, ocurre algo en tu cerebro llamado disrupción circadiana, que parte de sus efectos es dañar el sistema inmunológico. Recuerda que el sistema inmunológico es aquel que te protege primordial y esencialmente de que no tengamos cáncer todos los días. Todos los días tenemos probabilidades, pero el sistema inmune nos protege frente a esas posibilidades. Si tú debilitas esas defensas, ¿qué crees que pueda pasar? A ver, no es muy difícil deducir. No quiere decir que porque tú utilices una lámpara ocasionalmente vas a tener cáncer mañana. A cita con el oncólogo hoy mismo. No, lo que quiere decir es que tenemos que ser muy conscientes de qué requerimientos biológicos y fisiológicos tenemos para con nuestro sueño y que si no se los damos, habrá consecuencias. Repito, no por tener una luz encendida mañana te va a dar cáncer, pero sí, cada vez que duermes con una luz encendida, aumentas un poquitito la probabilidad.
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Don't You Want Me, de Human Lee, año 1981. A simple oído suena como una canción romántica, sit-pop, pero en realidad es todo lo contrario. La letra cuenta una historia de poder y resentimiento. Un hombre le recuerda a su expareja que él la hizo famosa, minimizando su independencia. La ironía está en que la canción se convirtió en un himno bailable, cuando en el fondo habla de manipulación emocional y ego herido. Lo más curioso, la banda no quería lanzarla como sencillo, pensaban que era demasiado rara. Resultado, número uno en Estados Unidos y Reino Unido. En los 80, incluso la amargura se bailaba.

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1: En Arriba Sintonía te invitamos a tomar nota porque se vienen los mejores datos de libros para leer.
2: Seis libros que cuando termines de leer te acompañarán para siempre. El primero es un clásico, Crimen y Castigo, de Dostoyevsky. Un libro en el que después de conocer las acciones, los pensamientos, los remordimientos de Raskolnikov, lo tendremos siempre en mente y quizá incluso nos ayude a actuar en ciertas situaciones de nuestra vida. El segundo es uno de esos libros que tiene uno de los mejores títulos de la historia de la literatura y que además nos hace empatizar con las mascotas, que esto también es complicado a veces, La insoportable levedad del ser, de Kundera, un libro que ha atrapado a millones de personas. El tercero es un libro que también ya he recomendado, que no tiene una historia muy profunda, que no va mucho más allá de la vida de un simple profesor de universidad. Lo he leído recientemente y no paro de recomendarlo. Es Stoner, de John Williams. Imperdible. Dale a seguir, recuérdalo, que estoy recomendando libros por el día del libro y esto va a seguir unos cuantos días más, así que dale ahí para no perderte nada. Seguimos con el cuarto. En los anteriores eran las mascotas, quizá, los personajes, la historia de alguien. En este, lo que nos va a acompañar durante toda la vida va a ser una fortaleza, algo que no existe. El desierto de los tártaros de Dino Buzzati es increíble. Nos acercamos al final. Penúltimo, Cumbres borrascosas, de Emily Brontë. De este libro yo destaco las definiciones o las expresiones que tiene de amor, que yo siempre recordaré y estarán en mi cabeza siempre que piense en esta emoción tan bonita. Y por último, el libro que ya sabéis que recomiendo en todos mis tops y que no se iba a escapar de este porque te lo tienes que leer, porque todo el mundo que se lo está leyendo le está gustando, Abel

¿Qué avances aportó la Edad Media? Es conocido de que la Edad Media se caracterizó por tener demasiada presencia religiosa y que gracias a esta quedamos estancados en los avances científicos, sino hasta varios siglos después. A pesar de que esto es real, tampoco ignoremos los avances que se lograron en esta época. Por ejemplo, se destacan los molinos de viento y de agua, logrando el procesamiento de materiales como granos, minerales, madera y más. Los lentes para mejorar la visión de las personas que lo necesitan, crearon el reloj para orientarse mejor con el tiempo, el papel nació para una mejor comunicación escrita y fácil de mover, gracias a la brújula e inventos como la tela latina, se lograron expandir por el mar. Avanzaron en el aspecto de la metalurgia y la alquimia, las bases para la química moderna, y en las universidades se empezó a estudiar la medicina. Suenan cosas del día a día, ni son invenciones tan asombrosas como las que llegarían en un futuro, pero en el contexto de esa época fueron las grandes tecnologías de la etapa.

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1: Día de enero de Shakira.

0: Curiosidades de la naturaleza. En California encontramos el árbol más antiguo con vida. Este es un pino que tiene 4.789 años y curiosamente se llama Matusalén.
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0: ¡Ese hipo no se va! ¡Escucha el truco Dai! Tápate los oídos con los dedos y bebe agua con un popote al mismo tiempo. Al bloquearme, obligas a tu diafragma a reiniciarse. ¡Adiós, hipo!
1: ¿Nariz tapada? ¡No te suenes fuerte! Haz esto. Presiona tu lengua contra el paladar y con un dedo presiona entre tus cejas por 20 segundos.
2: Sentirás como dreno todo y vuelves a respirar aire fresco.
1: ¿Estás muy nervioso o tienes ansiedad?
3: ¡Sóplame!
1: Sí, sopla aire suave sobre tu propio pulgar.
2: Esto enfría tu nervio vago y le dice a tu corazón que baje la velocidad.
1: ¡Ay! ¿Comiste helado muy rápido y te duele la cabeza? ¡Rápido! Pega tu lengua fuerte contra el paladar. ¡El calor de tu lengua descongelará mis nervios en segundos!
2: ¿Tienes acidez o pesadez en la noche? Duerme sobre tu lado izquierdo. Así, tu estómago queda más abajo que tu esófago
1: y el ácido no puede subir. Dulce sueño sin ardor.
0: ¿Todo el día en la pantalla? Tus ojos se secan porque olvidas parpadear. Usa la regla 20-20-20. Cada 20 minutos mira algo a 20 pies por 20 segundos. Danos un descanso, por favor.
4: ¿Se te durmió la mano y sientes 1000 hormigas? ¡No las sacudas como loco! ¡El secreto está en tu cuello!
5: Mueve tu cabeza de lado a lado varias veces. Al liberar la tensión del cuello, los nervios se despiertan y el hormigueo se va al instante.

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1: Te esperaba, de Carlos Rivera.

0: Curiosidades del universo. El planeta Marte posee el Monte Olimpo, que es el volcán más grande del sistema solar.
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chite. 1. Dormir boca abajo. Esto comprime tus vías respiratorias y puede causar apnea del sueño severa, dejando tu cerebro sin oxígeno durante minutos, lo que puede desencadenar un paro cardíaco. 2. Tomar pastillas para dormir de manera regular. Estas deprimen tu sistema respiratorio y si se mezclan con alcohol, pueden detener tu respiración por completo. Muchos fallecimientos durante el sueño son sobredosis accidentales. 3. Cenar muy pesado. Esto obliga a tu corazón a trabajar de más para digerir, aumentando el riesgo de un infarto justo cuando tu cuerpo debería estar descansando. 4. Dormir con el celular cerca de la cabeza. Las ondas electromagnéticas alteran los ciclos de sueño profundo y pueden provocar arritmias peligrosas. Y 5. La que casi todos hacen sin darse cuenta del riesgo, dormir con la televisión encendida. Ese parpadeo constante de luz y sonido mantiene a tu cerebro en un estado de semivigilia, alterando tu ritmo cardíaco, tu presión arterial y tu respiración. Con el tiempo, puede provocar arritmias nocturnas peligrosas sin que lo sientas.

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0: Curiosidades de la naturaleza. El lugar más lluvioso del planeta es el municipio de Lloró, en Colombia, con una precipitación anual de 13.300 milímetros.
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todas las emociones duran tan solo 90 segundos en nuestro cuerpo. Comprender esto te va a poder permitir tener una mejor regulación emocional. Biológicamente son efímeras, todas duran 90 segundos. La rabia, tristeza, miedo, decepción, amor, alegría, indignación, frustración, pena, ansiedad, y podría seguir, porque todas, biológicamente en nuestro cuerpo duran 90 segundos. Entonces, ¿por qué tengo la sensación de sentir rabia, tristeza, miedo o amor hace meses? Porque las emociones que sientes nacen de los pensamientos. Sin un pensamiento previo sería imposible que sientas una emoción. Y el pensamiento puede ser real o imaginario. Y el 98% de esos pensamientos los tenemos almacenados en el subconsciente. Entonces, cuando nosotros tenemos un pensamiento, ese pensamiento empieza a segregar una sustancia química que se llama emoción. Todo ese proceso biológicamente en nuestro cuerpo dura 90 segundos, porque luego la emoción es reabsorbida, se metaboliza en la sangre y se va con todos sus efectos. Si yo vuelvo a reforzar ese pensamiento otra vez, voy a volver a segregar la misma emoción, aunque el acontecimiento ya pasó, aunque ya sea pasado. Sin embargo, con el pensamiento voy a volver a renovar la emoción 90 segundos más, 90 segundos más, 90 segundos más, 90 segundos más, 90 segundos más, y así se transforma en horas, días, meses, inclusive la sostenemos hasta años. ¡Wow!

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1: El 50% de las fatalidades de un cerdito es ser aplastado por su madre. Aunque la muerte por aplastamiento no es común, no toda madre cerda es el tipo aplastador. Investigadores de la Universidad de Agricultura de Noruega estudiaron un video de las familias de cerdos y categorizaron a las madres cerdas entre aplastadoras y no aplastadoras. Las madres no aplastadoras respondían más pronto a las necesidades de sus cerditos. Se ponían ansiosas cuando estaban lejos de su familia y no aplastaban accidentalmente por quedarse dormidas y rodar sobre ella a ninguna cría. Las aplastadoras, en cambio, tenían un estilo de crianza más relajado.

The Human League fue uno de los grupos pioneros en el uso de sintetizadores en el Reino Unido y logró gran popularidad en la década de los 80. En 1977, los miembros fundadores del grupo fueron Martin Weir e Ian Craig Marsh. Pero después de sus deserciones, la banda se redujo a un dúo formado por OK y Philip Adrian Wright. Human League y su canción Human en el viaje musical.

través de su letra, la banda explora temas de arrepentimiento, perdón y la búsqueda de comprensión en las relaciones personales. La narrativa de la canción se centra en un individuo que ha cometido un error y busca el perdón de su pareja, subrayando la idea de que errar es parte de nuestra naturaleza humana. Humanly.

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2: Hola, ¿cómo están? Yo soy Alexis Rodríguez, autor del tema Carretera, con mucho cariño para Sintonía 23 de acá de Godoy.

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1: Consejos para montar bicicleta de forma segura. Monta una bicicleta que se adapte bien a ti. Si es demasiado grande, es más difícil controlar la bicicleta.

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y una vez más, sin previo aviso, cruzaste por mi mente. No sé por qué justo ahora, pero apareciste como un suspiro que no se puede contener. Te extraño, aunque sea un poco, aunque lo oculte bien. Hoy, mientras el día avanzaba, me descubrí deseando algo tan simple como contarte cómo me fue. Y no por rutina, sino por ese impulso genuino de querer compartir mi mundo contigo, como solía hacerlo cuando estábamos juntos. Me habría encantado decirte que hoy vi algo que te habría hecho reír, o contarte una tontería que solo tú sabrías entender. A veces me quedo pensando en lo curioso que es recordar detalles tan pequeños. Cómo te interesabas por mi día, aunque no pasara nada extraordinario. Cómo me escuchabas, con una atención que hacía que todo cobrara más sentido.

Todavía hay tiempo para imaginar cualquier cosa, para creer que aparecerás en cualquier instante, para incluso creer que me buscas.

Cuando regrese al punto de partida, recordaré verdaderamente quién soy, por qué y para qué partí. En los espejos del infinito podré ver finalmente mi alma. Podré entender muchas cosas. Cuando mi último viento me lleve suavemente hasta la matriz, encontraré mi esencia pura, todo aquello que me formó. Sabré de los propósitos, de los aciertos y errores. Descubriré el secreto que tanto he soñado soñar. Podré volar sin sentirme raro. Podré respirar por los poros de mi alma el aire de la sabiduría infinita. Ya no habrá partes porque el todo me abarcará. Ya no habrá mañana ni ayer. El presente será para siempre. Cuando regrese al punto de partida, dejaré de intentar, dejaré de esperar, dejaré de soñar. Y una voluntad misericordiosa me sostendrá en sus manos de sol para contarme de qué se trata todo, para decirme la verdad que vive dentro de la gran luz, para enseñarme los caminos que no empiezan ni terminan, solo se transitan. Cuando vuelva a aquel lugar, ponte feliz por mí y jamás, jamás, jamás se te ocurra decir que he muerto.

Te escribí un mensaje, pero era mi corazón implorando respuesta. Cada letra que dejé en la pantalla era un pedazo de mí que no sabía cómo gritar tu nombre. No era solo un texto, era el eco de mis silencios. Era la súplica de alguien que temía perderte y aún así se atrevió a buscarte. Las palabras parecen simples, pero detrás de cada una había noches de insomnio, esperas infinitas y la esperanza terca de que tus ojos me leyeran como quien abre un secreto. Si algún día dudas de lo que siento, recuerda esto. No hay mensaje que envíe que no lleve mi alma escondida entre sus letras. Porque yo nunca te escribo desde los dedos, siempre te escribo desde el corazón.

En castellano se dice te necesito, pero en poesía decimos hay días que pesan demasiado y solo contigo aprendo a sostenerlos.

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Porque tú siempre existes donde quiera, pero existes mejor donde te quiero. Porque tu boca es sangre y tienes frío. 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Aunque esta herida duela como dos, aunque te busque y no te encuentre, y aunque la noche pase y yo te tenga, y no.

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1: This is what Edith Piaf used to say. Use your faults, use your defects, then you're going to be a star.
2: 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Jones, slave to the rhythm.

Si hay una hormona que puede bloquear la pérdida de grasa, es esta, la insulina. Controla el azúcar en la sangre, pero también controla algo más importante. Cuando la insulina está elevada, el cuerpo bloquea la liberación de grasa desde el tejido adiposo. Es decir, tu cuerpo tiene grasa, pero no puede usarla como energía. Esto ocurre con mucha frecuencia en personas que tienen resistencia a la insulina. Pero esto no es la única hormona que puede afectar tu peso. En el último video te explico las 7 hormonas que realmente controlan si subes o bajas de peso.

entrenas, comes sano y la grasa no se va, tal vez estés usando el plan equivocado para el cuerpo equivocado. Existen 4 fenotipos de obesidad y si no sabes cuál tienes, puedes estar saboteando tus propios resultados. No todos subimos de peso por lo mismo, por eso no deberíamos bajarlo igual. Y sí, el tipo de obesidad que tienes afecta todo, tus antojos, tu energía y tus resultados. Te explico los 4 tipos y cómo tratarlos. Al final te digo cómo saber cuál tienes tú. En primer lugar, el cerebro hambriento, obesidad por hambre constante, antojos cerebrales, ansiedad alimentaria, desequilibrio en la dopamina, leptina y la grelina. En segundo lugar, el intestino hambriento, problemas digestivos, inflamación, resistencia a la saciedad. Ingieren raciones normales, pero a las 2 horas vuelven a tener hambre. En tercer lugar, la comida emocional. Comes por ansiedad, tristeza, estrés o culpa. Y en cuarto lugar, la combustión lenta. Metabolismo bajo, fatiga crónica, hace todo bien, pero simplemente no baja de peso. No es que no funcione, es que no es el enfoque correcto para...

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0: 3:34 p.m.
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2: Bienvenida comunidad Sintonía Vintage, conectados a tus pedidos musicales. Les habla Andrés Fernández Silva, apoyando en el programa de Matilda Durán, que ya llegó, dicen, a Europa en sus vacaciones de invierno, buscando el solcito, la Mati.
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2: Comenzando sus pedidos musicales. Quillota dice presente. Con Jorge Riquelme pide Patricio Rey y Los Redonditos de Ricota. Mi perro dinamita.

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1: Lago en el Cielo de Gustavo Cerati en Sintonía Vintage. Canción dedicada a Marcelocito de Amandita de Villa Alemana. Por si acaso yo leo textual, no me metan a mí en problemas.

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1: Cristian de Valparaíso nos pide Límite con el Sol de Saiko y saluda a todos los de la radio, dice.
2: Música chilena al estilo Sintonía 23. Saiko, Límite con el Sol.

Verónica nos escribe desde Uruguay y felicita por nuestra programación con mucha música inglesa y pide a Morrissey y su éxito Fears of the Gun to Die.

0: 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Chau, chau.
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2: 4 de la tarde. 3 minutos.
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Hablemos de salud mental. Impacto en la vida diaria. La salud mental se refleja en distintas situaciones de la vida diaria y en la forma en que las personas se desenvuelven cotidianamente, como manejo de emociones, toma de decisiones, resolución de conflictos, cumplimiento de tareas. Estas son algunas áreas donde la salud mental influye directamente en el bienestar de las personas.

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1: Mini especial el día de hoy con Toto. Toto es una banda de rock estadounidense formada en 1976 en Los Ángeles por destacados músicos de sesión. Fue fundada por el tecladista Debbie Page y el baterista Jeff Porcaro. La agrupación combinaba diferentes estilos musicales como blues, funk, soul, pop y distintas corrientes de rock. Han vendido más de 40 millones de discos, de los cuales 13 son de estudio, 5 en directo, una banda sonora, Dan, y un trabajo compilatorio que cuenta con 4 canciones inéditas. Toto en mini especial en este viaje musical.

El grupo obtuvo 6 premios Grammy en la edición 25 en 1983 con el álbum Toto Cuarto, que incluye canciones como África y Rosana. Tras el éxito comercial de este disco, los músicos de la banda fueron contratados por Michael Jackson y Quincy Jones para tocar en la producción más vendida en la historia de la música, Thriller. Paralelamente a la carrera de Toto, sus integrantes han tocado en miles de discos de diferentes artistas. Por ejemplo, Jeff Porcaro en batería registra 1050 álbumes. Pese a su prematura muerte, siguen apareciendo grabaciones suyas. Steve Lukather, guitarrista, en más de 1530 grabaciones. David Page, tecladista, 1720. Steve Porcaro, segundo tecladista, 660. Y Simon Phillips, ex baterista que reemplazó a Jeff Porcaro, 660 grabaciones de otros grupos, aparte de Toto. Imagínense la cantidad de canciones y producciones en las cuales ellos participaron. Frente a esto, no es exagerado decir que gran parte del sonido pop rock de la década de los 80 fue generado por los músicos de la banda, obviamente. Sin embargo, pese al éxito mundial y a la notable contribución de la agrupación a la industria musical, el guitarrista y líder Steve Lukather es categórico en señalar que la banda es la más incomprendida en el mundo, debido a las críticas negativas que ha tenido en el transcurso de los años en los medios estadounidenses e ingleses. Toto en mini especial.

La banda se disolvió en el año 2008, pero volvieron a reunirse en el 2010 a beneficio del bajista Mike Porcaro, que sufrió la enfermedad de esclerosis lateral amiotrófica y que le imposibilitó de seguir tocando. Los destacados bajistas de sesión Leland Sklar, Chen Von Schroer, Nathan East y David Hungate, primer bajista del conjunto que volvió en 2014, han reemplazado por Caro, pero ninguno de ellos como miembro oficial de la banda. El 24 de enero del 2014, el baterista Simon Phillips anunció su separación con Toto para dedicarse a sus propios proyectos. Su formación estuvo integrada por Steven Lukather, Joseph Williams, Steve Porcaro y Debbie Page, y sus músicos de acompañamiento eran Shane Von Scrott en el bajo, Shannon Forrest en la batería, Warren Ham en los coros y en el saxofón, Lenny Castro como percusionista. Lanzaron su último álbum de estudio llamado Toto 14, que salió a la venta el 24 de marzo del 2015 en Estados Unidos a través de Amazon. Toto, en mini especial, en Sintonía 23 y Radio Pasión Latina de Suecia. 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

Alfonso se entrega fue una banda de rock ska reggae surgidos en la ciudad de Buenos Aires, Argentina, a principios de los años 80 y disuelta en los años 90. Formados en 1980 bajo el nombre de Calypso Deluxe, la banda toma su nombre definitivo en 1985. Fueron los precursores del reggae y el ska en la Argentina. Alfonso se entrega en El Viaje Musical.